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4: Oye, usted no lo va a creer, pero nosotros cada mañana esperamos con ansia para poder hacer este trabajo que amamos tanto y poder compartir con ustedes en sus hogares, en su trabajo. Es una alegría tremenda, la misma alegría que pretendemos darle cada día, juntándonos a través del 93.7 y deseándole siempre lo mejor cada día que comienza ahí, deseándole lo mejor y que le vaya bien en todo. Y recordarle que usted puede participar con nosotros, es parte importante del matinal, es parte importante de la programación de este matinal. Vamos escuchando la música que nos hace disfrutar usted es la DJ, nosotros somos la mera herramienta de dejar programaditos los temas y de tratar de entretener e informar como cada día. Y ya estamos listos para eso, listos y dispuestos, así que comencemos, Noah, rápido, para disfrutar ya de este comienzo de día. Bienvenidas y bienvenidos.
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1: 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Seguimos con la música.
2: ¿Quién dijo?

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Muy buenos días, ¿cómo están? Bienvenidos, bienvenidas una vez más a su mañana entretenida a través de su radio Entre las FM 93.7. Saludamos también a quienes están a través de www.entrelas.cl. Un abrazo gigante para todas, para todos quienes día a día nos permiten poder estarles acompañando, como siempre, a través de la frecuencia 93.7 y a través de www.entrelas.cl. Un abrazo gigante para quienes hoy estén celebrando alguna fecha en especial. Felicidades, que lo pasen pero súper súper bien. Y a quienes tengan que ir a realizar trámites también, que les vaya excelente en todo lo que tengan que realizar. Gracias a, en general, a todas las personas que nos están ahí acompañando hasta ahora, nos permiten poder estarles acompañando en la comuna de Navidad, en sus treinta y tantas. Revisaba el otro día, leía 39 localidades, 39 nombres diferentes de sectores en nuestra comuna. Deben haber muchos más que el otro día no nombramos también, pero en general nosotros saludamos a quienes están ahí escuchando la radio y también a quienes no están escuchando la radio, porque le deseamos también a su familia, que a lo mejor puede estar en otro lado, por eso no puede escuchar la radio, que le vaya muy bien también en el día de hoy, ya que así sea. Un abrazo gigante ahí para ustedes y para su familia y para todos quienes les rodean. Estén o no estén en nuestra sintonía, les deseamos que sea un día maravilloso. 10 de la mañana con 20 minutitos y comenzamos ya este día jueves 20 de agosto con un día donde las nubes están haciendo principalmente las características, ¿cierto? Está el sol ahí tratando de aparecer entre ellas, por lo menos menos nublado que el día de ayer, que tuvimos harto nublado, ¿cierto? Estuvo bien, bien heladito, pero ya hoy día no hay tanta nubosidad, salvo esta niebla matinal que iba a haber, y vamos a ver si dentro del día van a ir apareciendo parcialmente nublado, nubes y claros, así se va a llevar, y no va a haber un nublado total para el día de hoy. Para mañana también vamos a tener nubes y claros, el sábado nubes y claros, el domingo tendremos por allá nublada la mañana y parte del día, pero también va a haber nubes y claros dentro del día. Y al lunes, totalmente nublado. Martes, ahí comienzan a aparecer algunas lluvias, pero vamos a irlo revisando la próxima semana porque tenemos martes, miércoles, jueves, viernes e incluso posiblemente hasta el día sábado algunas lluvias, pero el sábado está débil. Hasta el día viernes estaría con un pronóstico que podría sí o sí llover, pero con un 80% por mientras, así que lo vamos a ir revisando si es que esto pasa. Seguimos con la música, seguimos disfrutando de esta mañana de día jueves. Bienvenidas y bienvenidos.

Oye, estábamos hablando recién por teléfono con una mamá orgullosa, con una mamá chocha con su hija. Está chocha y la quiere mucho a la María Jesús. Obvio, sin la mamita, po. Y además que las dos son tan buenas personas. Y la hija que le ha salido tan luchona también y tan esforzada para sacar adelante su estudio.

3 meses les faltan, Oscarito, para que ella sea una profesional, y a punta de esfuerzo, solitas ahí hemos salido adelante para que ella tenga su profesión. Y está mucho estudio, con mucho estudio ahora, así que mándale fuerza y harto cariño a la María Jesús, que la quiero mucho. Y nos encanta este tema juntas, sabe que una niña lo puso acá en la casa, y de ahí que nos quedó gustando el tema de Joan Sebastián, que se llama Secreto de Amor. Yo sé que a mucha gente que está ahí en nuestra sintonía también le encanta este tema musical y este artista. ¿Qué vamos a escuchar de inmediato? 10 de la mañana con 29 minutos. Perdón, se me trabó la lengua. 10 de la mañana con 29 minutos. Seguimos disfrutando en este día jueves 20 de agosto.

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0: creo que además la, la propuesta musical está excelente. Estuve escuchándola estos días para poder hablar un poquito de ella hoy día con sus protagonistas. Me dicen que estamos ok acá ya con las conexiones. Entonces le damos el paso a uno de sus protagonistas, a uno de los dueños de este grupo, quien tuvo esta idea de tener este grupo y también de estar hoy día ofreciendo a toda su gente y a la gente que nos escucha en la radio esta nueva propuesta. Camilo, ¿cómo estás? Muy buenos días, gracias por estar con nosotros. Qué rico poder conversar un rato contigo.
1: Hola, buenos días, Oscar, ¿cómo están?
0: Oye, Camilo, yo estaba haciendo un poco comentarios a este trabajo, Camilo, que tú comenzaste hace unos años atrás, pero que hoy día además nos está entregando una propuesta musical. Cuéntanos un poquito del grupo, ¿hace cuántos años más o menos está? Y cómo llega a concretarse este trabajo hoy día también.
1: Sí, bueno, primero que todo saludar a toda la gente que está escuchando, también saludar a la gente del Norte Grande que lo está pasando o la ha pasado un poco mal durante estos días, así que mandamos un abrazo grande de parte de Mamba Morena a toda la gente que está allá, a todos ustedes también. Y bueno, contar sí de que nosotros partimos en 2018 con Mamba Morena junto a May Barrios, que es la cantante principal, la voz principal, y estamos trabajando desde esa fecha hasta hoy día con una propuesta nueva, porque al principio

0: principio partimos algo más folclórico, se podría decir, con mucho más folclore arriba del escenario, tratando de rescatar toda esa maravilla de la música del norte, los colores, los bailes. Y luego, claro, empezamos a tener ese trabajo súper minucioso y también muchos arreglos de bronce y todo. Y después quisimos como avanzar un poco más, dar un poquito, un paso más, a abrir un poco más el espectro musical para que fuera un poco más popular la banda. Y quisimos entrar en el mundo incorporar el mundo de la cumbia. Para nosotros igual es un referente importante la cumbia para nuestra vida, para todo Chile. Yo creo que también escucha harta cumbia, así que es re importante también rescatar eso dentro de la música de Mamba Morena.
1: Y allá en el norte también, yo tengo un amigo que está viviendo hace muchos años allá, y me dice que la cumbia allá es fuertísima, claro, en el norte. Es increíble.
0: Sí, se baila mucho y la gente le encanta. Cada vez que hay como presentación en vivo, por allá todo se llena, siempre la gente está bailando, cantando canciones de cumbia, así es bien potente allá. Además que se junta con los otros países como Bolivia, Perú, que también experimentan la cumbia súper fuerte.
1: Exacto. Oye, ¿y cómo nace, ahora que se me viene a la cabeza, cómo nace la idea de conformar este grupo? ¿Cómo se dio ese momento? ¿Cuándo?
0: Sí, claro, porque nosotros con Maggie siempre hemos estado ligados a, bueno, ella al teatro y a la música, y yo a la música,
1: al teatro, sí.
0: Claro, sí, un poquito también al teatro, sí, claro. Bueno, y empezamos a trabajar juntos porque dentro de la familia nos conocíamos. Habían familiares que se conocían y empezamos a conversar, a entender que esto también era un gusto muy muy similar lo que sentíamos, y como ella cantaba y yo tocaba instrumentos, dijimos, bueno, si esta es la inquietud que tenemos, hagamos música y seamos de verdad, digamos, lo que queremos ser. O sea, queríamos crear música y nos inspiramos claramente en el norte, porque para nosotros también, para mí y para ella, es algo súper importante rescatar esa música.
1: Mira, qué buena. Bueno, cabe destacar que yo no lo mencioné, Camilo es hijo de el gran Patito Torres. Camilo, un abrazo a tu padre. Creo que de ahí nace también el gusto por la cultura.
0: Claro, sí, bueno, saludos para él. Claro, siempre él ha estado, bueno, ligado al mundo del arte, del teatro. Ahí conocí también músicos, también amigos de él. Y claro, sí, claro que me inculcaron todo el tiempo el arte. Y para mí fue casi natural poder tomar esa posta y seguir con la música.
1: Qué bueno. Y se nota cuando a uno le gusta algo, porque yo te lo comentaba por interno, que a mí lo es un trabajo bien bueno que hicieron. Está muy, muy bueno, gracias. El trabajo. Hoy día trabajando también con uno de los grandes ahí en la música, quien hace música hoy día, está apoyándolo a ustedes hoy en día para sacar este tema y otros temas adelante.
0: Claro, sí. Bueno, ahora nosotros como hemos avanzado en el tiempo y quisimos abrir un poco más nuestros horizontes, bueno, nos contactamos con Cristian Sandoval, que es el productor de Alanis Lagos actualmente, de Ignacio Ormazábal, que están trabajando con él, y él, bueno, también le gustó nuestra propuesta. Empezamos a trabajar juntos y se lograron varias canciones. Esta es la primera, Tamarugal, que es la que va a salir, o que está saliendo, digamos, actualmente, y estamos súper entusiasmados porque hay mucha música para mostrar desde la mano de Cristian y nosotros.
1: Y ustedes, que les encanta hacer este trabajo, que tienen un tremendo talento ahí. Por eso se nota, va a reflejar en nosotros, que vamos a disfrutar de la música. La letra también es parte de Cristian ahí.
0: Se hizo un trabajo en conjunto ahí con las letras. Claro, porque para él también fue muy importante trabajar estos sonidos nuevos, porque él está más ligado, digamos, a la ranchera, a la música más del sur, se podría decir.
1: Sí.
0: Pero también él, claro, si le gusta la música y conoce obviamente la cultura, pero para él fue también algo nuevo que una banda, digamos, un grupo, llegara allá a trabajar con él directamente, hablando sobre estos temas de la tirana, digamos, de lo que sucede en el norte. Y para él fue algo muy muy nuevo, y también fue muy bonito el trabajo que hicimos, así que la letra y la música la hicimos en conjunto.
1: Yo estaba tratando

0: De informarme ayer qué significaba tamarugal, po. Aparte de la pampa, el tamarugal es un árbol que se da en la zona. ¿Qué es el tamarugal?
1: Es, el tamarugo es el árbol, y el tamarugal se puede decir que es como el conjunto de árboles. Entonces, es como un. El tamarugo es el árbol que crece naturalmente allá en el desierto.
0: Que claro, que se ante clima salado y todo tipo de clima, él se aferra igual y crece.
1: Así es, así que es un árbol súper, digamos, resistente, potente, de allá, es como bien emblemático.
0: Yo te lo preguntaba porque tenía la duda, ahí a donde nace el amor que cuenta este tema musical.
1: Así es, la canción. Sí, el nuevo tema que sacamos es con una temática hacia el tamarugal, como un, digamos, podría decir, un culto que estamos rindiéndole al árbol hermoso que es ese, y bajo ese árbol se vivió un amor que quizás no va a poder, o sea, quizás no va a poder ser el otro año, pero en ese momento está siendo súper intenso y se está viviendo, digamos, de forma muy pasional.
0: Está bonita la historia en el video, así que a ir a verlo. ¿Cómo lo pueden buscar, Camilo, el video, para que la gente lo apoye también, tanto las plataformas digitales y las redes sociales? ¿Cómo los puede apoyar a ustedes y buscar el video?
1: Sí, bueno, a toda la gente los dejamos invitados, súper invitados a que visiten YouTube y busquen Mamba Morena Tamarugal para que entren a entender nuestro mundo y a disfrutar la música, que está súper bailable, está bonita también, digamos, la puesta en escena de todo el video, así que les va a gustar mucho. Y también, bueno, también avisar que pueden pasar también a nuestras redes sociales, a Mamba Morena Chile en Instagram, y bueno, y ahí disfrutar de todo lo que nosotros hemos subido, porque también el proceso fue registrado también, hay entrevistas con Cristian, ahí también sale Maggie hablando el proceso, así que está muy bonito, está muy interesante.
0: Está bonita la propuesta que ustedes también nos regalan a través de las redes sociales, de conocer más de este trabajo, de hacerlo nuestro. Gracias. Porque eso es lo que tiene que pasar, ¿cierto? Gracias. Que hagamos
1: claro.
0: Nuestra la música que ustedes nos regalan.
1: Muchas gracias. Sí, es algo que nosotros siempre hemos querido como rescatar, porque es algo que nos gusta, digamos, desde siempre, de toda la vida, así que es un proceso muy natural de seguir avanzando en este mundo de la música y sobre todo rescatando todo lo del norte.
0: Exacto, que hoy día, como tú dices, este regalo también va para ellos que lamentablemente han sido golpeados ahí con los embates de la naturaleza. Sí. Y le enviamos harta fuerza a la gente del norte, que por lo menos se llevan este hermoso regalo por parte de ustedes también ahí en lo musical.
1: Claro, sí, igual hay como una doble sensación a veces nosotros o sea, como la alegría de lanzar algo bonito y todo para toda la gente, también a veces como sentirnos un poco distanciados, como estamos muy lejos, a veces como que uno siente que está como a desfase de eso, pero claro, como tú dices, también es un regalo para la gente, también nosotros quisimos. Ese nuestro sería como nuestro aporte desde acá actualmente, para que después ya podamos ir para allá y presentar la música y que toda la gente esté bailando con Mamba Morena.
0: Exacto, que disfruten la música en la radio, en las plataformas digitales y el videoclip. Exacto. No se olvide ir a apoyarlo, a darle me gusta ahí, ponerle su apoyo y disfrutarlo, porque está precioso el video y fue hecho con harto esfuerzo. Me decía que va a reunir 20 integrantes en total, casi prácticamente, que estuvieron participando ahí entre baile y músico. Fue difícil, así que está hecho con harto cariño y para que la gente lo disfrute y lo apoye.
1: Así es, muchas gracias. Sí, están todos invitados a ver el video y a escuchar la canción, que puedan reproducirla todas las veces que quieran, y que la puedan compartir a toda su gente para que esta música siga sonando en todo Chile.
0: Camilo, yo sé que ustedes están ahora en trabajo de entrevista, no les quito más tiempo. Yo siempre me pongo a conversar más de lo que venimos de repente, pero es para conocerlo a ustedes, para tomarle más cariño a la música y a quienes son los protagonistas y las protagonistas de estos temas que vamos a ir dejando ya en nuestra parrilla programática, que está sonando desde antes de ayer ya acá con nosotros. Y agradecerte el trabajo, agradecerte también esta manera tan rica de poder conversar y conocer el trabajo que ustedes hoy día nos están regalando.
1: Muchas gracias a ti, Oscar, por el tiempo también, y no, ni un problema, que podamos conversar. Siempre es un agrado poder tener estas conversaciones así, quizás cortitas, pero muy de mucha calidad. Así que, bueno, aprovecho también de saludar a todo el equipo de Mamba Morena, a nuestras familias que siempre han estado con nosotros, a nuestros amigos, a Cristian Sandoval por su por su gran apoyo, por su dirección tan importante que es para nosotros, y también a Good Media, que también ha sido un apoyo muy importante para nosotros en este periodo.
0: Exacto, y tan catete pesado que este cabro. Un abrazo para nuestro amigo Wood, que siempre nos está escuchando, después me tira la oreja.
1: Sí, un saludo muy grande a David.
0: Camilo, te pido el último favor, que usted nos presente este hermoso tema y le diga las últimas palabras a la gente para ya despedir esta entrevista.
1: Ok. Bueno, un saludo a todos ustedes los que están escuchando, que tengan un hermoso día, y los dejamos con Tamarugal de Mamba Morena.

¡Ay, qué hermoso tema! Me encanta. ¿Habrá podido encontrar después o los próximos años lo podrá encontrar este amor que lo conoció ahí? ¿Ah? Qué bonita la historia. Vayan a ver el video, está excelente. Gracias a Camilo Torres ahí que estuvimos conversando con él. Gran músico ahí. Se nota un trabajo precioso hecho con cariño. También a quien es la voz principal, que han hecho este trabajo para todos ustedes, a la Maggi Barrios, que tiene una tremenda voz también. Ahí en el video se nota todo su trabajo. A todos los que conforman este grupo, ¿ya? Un abrazo gigante y pudimos conocerlos. Como lo hemos hecho siempre ahí, el interés de poder entregar toda la música nueva con sus protagonistas, ¿ya? Esto gracias a Good Media, gracias a Master Media también, que nos va entregando entrevistas. Tenemos Ramón Madrid, estábamos conversando recién con él, dueño de Master Media, y nos entregaba una excelente noticia para él, pero también para nuestra comuna. Tenemos el privilegio ahí de poder tener todos estos contactos telefónicos con los protagonistas de estas historias que nos van contando a través de la música y las que podemos hacer nuestras. Alanis Lago hace un tiempo atrás nos estuvo presentando también este tema, estuvimos en una entrevista con ella, el tema Baila Baila, y lo voy a dejar pegadito al tema de Mamba Morena, así tienen que buscarlo ustedes también en las redes sociales, pedirlo acá en la radio, Mamba Morena, el tema se llama Tamarugal. Después vamos a ir conociendo los nuevos trabajos, pero como hablaban de Cristian Sandoval, que es parte de quien hace también el trabajo de productor musical de Alanis Lagos, y hoy día trabajando con Mamba Morena, vamos a ir a escuchar otro tema de este gran director musical. En donde él trabaja, claro, porque ahí los protagonistas son Mamba Morena, Camilo en la música, y como se llama en la voz, esta tremenda voz de la Maggi, que es buenísima, Maggi Barrios, y que nos dieron este trabajo que lo vamos a ir escuchando ya en nuestra programación dentro de la radio. Pero ahora vamos a escuchar la voz protagonista a la Alanis Lagos con otro tema que habla un poco de la música esta tan rica del norte, ¿cierto? Vamos a escuchar este Baila Baila de la Alanis Lagos.

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Hoy la Isabel Pantoja se me adelantó. Yo sé que anda con el marinero y acá estamos en cerca de la playa y pueden irse cuando quieran. Porque hay agua acá, hay agua para poder hacerlo. Pero espérense un rato, porque este tema está solicitado. ¿Y saben qué? Estábamos hablando con una auditora que en el día de ayer se quedaba sorprendida con lo que pasaba con los animalitos en este caso, porque nosotros hablábamos de las carreras a la chilena, no de las carreras chilenas, sino que las carreras de galgo, que estaban prohibidas desde ya, se estaba promulgando ya esta ley. Y creo que es una buena iniciativa. Yo creo que las carreras en su tiempo, hacer una carrera en el día para un perrito que es de uno y que lo cuidaban bien, ya eran pasables hace tiempo. Pero después se fue transformando en que drogaban a los perros para ganarlo, hacían una, dos, tres carreras, sobreexigían al perro, hacían crianzas de perro y si los perros no salían buenos, los botaban y los dejaban abandonados.

Y eso era sufrir, es maltrato animal. Es no tener corazón, y qué pena que exista gente así, y que incluso se enoje cuando les ponen la ley o cuando alguien habla en contra de que, pucha, qué bueno que las carreras de galgo ya no se hacen más. Sí, yo creo que no era en contra de las carreras de galgo, era en contra de cómo trataban a los perros galgos, cómo se portaban con los perros galgos. Y producto de esta conversación en el día de ayer, me llama una auditora y nos dice: Oscarito, sabe que acá en La Boca botaron un perrito café que anda con un collar verde. Ya, es un perro de raza. Anda botadito, el otro día le sacaron porquería y media, andaba con toda su carita rota y lo vinieron a botar de Navidad. En las cámaras está visto quién lo botó ese perrito. Y ojalá sea auditor de nosotros, ya, el que lo vino a hacer, o auditora de nosotros. Y puedan ir a ver ese perrito que dejaron abandonado. Dicen que todas las noches o ciertas horas de la tarde el perrito llora, aúlla, yo creo que llamando a sus familiares, a sus seres queridos. ¿Por qué hay gente que toma perritos pensando que son un juguete? ¿Por qué hay gente que toma perritos que son la entretención para el niño de la casa que quería un perrito y al final después no lo termina cuidando nadie? Son seres vivos, son seres sintientes, como hoy en día se le dice a los perritos. Son seres que le toman cariño a su damo, a su dueña o dueño. Entonces, ese perrito está sufriendo hoy en día ahí en La Boca. Si alguien cometió el error de botarlo, espero que rectifique su error, vaya, porque ese perro sí o sí ama o quiera a esa persona, a pesar del abandono y del maltrato que le haya podido hacer. Me dice también esta auditora, el otro día fui al cementerio y frente al cementerio ponen un caballito, que el otro día con el frío que hacía estaba blanquito y el caballito ni siquiera se movía. ¿Por qué lo dejan ahí abandonado y no se quedan amarrados ellos mejor con el frío, a ver si lo soportan? Esta conciencia que hoy en día estamos hablando es la que tiene a Chile y tiene al mundo con guerras, tiene al mundo con tanta delincuencia y con tantas cosas malas. Si no cambiamos nuestra mentalidad, lamentablemente vamos a seguir viviendo en un país cada día peor, en una comuna cada día peor, con más abandono de animales, con más delincuencia, con más... Todo se mezcla. Cualquier acto malo va conllevando a otro acto malo porque lo vamos normalizando. Comenzando por... las palabras, por los garabatos, normalizarlo dentro de un hogar, después van a creer que es normal su hijo, su nieto, quien esté ahí cerca, y van a usarlo con otras personas como si fuese normal. Primer acto de violencia. Y como es normal ya esto de maltratar verbalmente a los demás, después a lo mejor puede pasar a los golpes y todo. Vamos midiendo las consecuencias, y si queremos un país que cambie, pongamos de nuestra parte. Empezando por lo menos en la comuna y en parte de la quinta región donde nos escuchan, con el maltrato de animales y el abandono de animales. Son seres queridos que usted los tomó, que lo hizo que se enamoraran de usted, que lo quisieran, y después los botamos. Eso es traición, es ser mala persona. Y nos vamos con el marinero de luces que nos pidieron ahí en La Boca nuestra auditora.

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Oye, que me gusta la Gilda. Bueno, me gusta, pues, me gusta. Sin la música, estoy hablando de la música. Pero, es que me salió como la persona. Ya, toda la razón al que pone. Me gusta la música de la Gilda. A ella no la tuve el gusto de conocer. Yo creo que si ella hubiese estado todavía presente en la música, yo creo que si hubiésemos podido tener entrevista con Gilda. Los artistas argentinos hemos estado conversando con ellos. Y artistas connotados. Bueno, yo creo que sí lo hubiésemos podido hacer, pero lamentablemente no está, pues. Falleció la Gilda, pero nos dejó ese legado musical tan precioso, tan bonito, ¿no? La música, que no, soy fanático de la música. Faltan los pompones para hacerle barra a la música. Es lo que nos gusta, es lo que nos mueve para estar en la radio también y el poder compartir con ustedes. ¿Sabes lo otro que me mueve? Que me gusta hacer programas sociales, pero lamentablemente dentro de la comuna no se ha podido dar. Porque no se ha querido, porque ustedes que nos escuchan no han utilizado esta herramienta social. Escuchaba ayer con pena el consejo municipal, donde hablaban con un poco de desinformación, porque la palabra ignorancia de repente suena fuerte, estar desinformado, ¿ya? A algunos concejales que opinaban de que todas las radios se fuesen para afuera. Ahora que nosotros por esta ocasión no tenemos la patente, ¿ya? Por esta ocasión no tenemos la patente, pero la fuimos a sacar, y el problema de que no tengamos la patente hoy en día se da también de que el municipio está en un caso de que no puede entregar patentes provisorias. Pero nosotros, todos estos años que nos nombraron que desde el 2024 no tenemos, no. Recuerden muy bien que Jorge Nasser Guerra, director y representante legal de esta radio, se puso al día con todas las patentes y está ahí presente el que no nos hayan otorgado, a lo mejor por desinformación, las patentes provisorias. Porque estamos en un lugar que está con un problema de el locutorio, donde queremos sacar un nuevo locutorio, de que no está recibida la recepción final de la casa, ya, del lugar. Pero, ojo, que no significa que la radio esté ilegal, porque ahí nos mezclaron con las otras. Nosotros no estamos ilegales. Dentro de las radios que ustedes tienen dentro de esta comuna, la radio Entre Olas está con su permiso de Subtel al día. Puede funcionar, la está trabajando su dueño. Y Oscar, quien les habla, que lleva la radio, que saca adelante esta radio, este programa y todos los programas que hay dentro de la radio, da su debida prestación de servicios a esta radio. Estamos dentro de todo lo legal. Que no tengamos hoy en día una patente comercial dentro de la comuna, hay que esperar que la municipalidad todavía arregle esta denuncia que tiene para entregar patentes provisorias, pero sí, nosotros estamos con la actitud de poder sacarla, ¿ya? No está dentro de nosotros que no la puedan dar hoy en día, porque nosotros tenemos todos los permisos. A diferencia de las otras radios que nombraron, señor concejal, ¿ya? Porque ahora le dan ganas de cerrarlas, porque justo con Entre Olas este mes no tienen la patente, ¿cierto? Este semestre. Pero cuando pasaron los otros años donde estas radios llevan trabajando de forma irregular, y hoy en día me río de la información que entrega ayer la persona encargada de patentes, porque les dice, es que no pueden tener porque ellas ni siquiera cuentan con el permiso a Subtel. Y ahora se dan cuenta, y los años anteriores... Está bien que se hayan dado cuenta, más vale tarde que nunca. Pero no nos vengan a mezclar a nosotros como Entre Olas dentro de ese mismo saco. Si ustedes saben que todos los años que esta radio ha estado, ha tenido su patente y ha hecho todas las formas regulares que se deben hacer, el poder trabajar en esta comuna. No nos mezclen, porque este mes no nos han podido ustedes dar la patente provisoria. Ya, porque hay una denuncia ciudadana por ahí. Pero nosotros sí fuimos a hacer los trámites. Pero ahora nos quieren mezclar para quedar bien con todos. Y los otros años de injusticia que esta radio ha estado luchando dentro de esta comuna para salir adelante, de que venden publicidad más barata, que venden porque no pagan ni un permiso, porque no pagan patente, porque no tienen permiso Subtel. ¿Qué pasó ahí? ¿Ya? Ahora, porque nosotros no tenemos la patente, hay que cerrarlas a todas. Se les da mucho el fanatismo. ¿Por qué? Porque la otra radio y concejales, donde están regalándole un programa, donde están haciendo un programa sumamente barato, ¿cierto? Nuestros concejales apoyando los comercios irregulares, que incluso uno de los concejales va y le dice, oye, pero esta transmite cosas de la radio cooperativa, de esta radio, de esta otra, entonces puede transmitir acá y tener una patente comercial. Ahí donde yo digo, lamentablemente están sumamente desinformados y no conocen de cómo debe trabajar una radio. Si yo me pongo a repetir las cosas de la corazón, también me van a tener que dar la patente, porque estoy transmitiendo cosas de la corazón nomás, ¿ya? Y no tengo estudios acá, ¿no es cierto?
Pero ojo, cuando sí se trabaja de manera regular con el permiso Subtel correspondiente, que las otras hoy en día, como así lo dijeron en la municipalidad, no lo tienen, nosotros sí tenemos el permiso Subtel como Radio Entre Olas. Ya fuimos a sacar la patente, pero hay un problema que no nos han podido dar la patente provisoria, pero porque están con una denuncia ciudadana ahí en la municipalidad. Regulándose eso, nos iban a dar nuestra patente provisoria. Pero, lo que no implica que yo como locutor le preste mis servicios con mi locutorio personal, ¿ya?, a Radio Entre Olas, que sí tiene su patente y su sucursal allá en Pichilemu. Ellos, a pesar de que no tengan patente en esta comuna, sí pueden seguir transmitiendo y teniendo programas donde la gente puede publicitar, o donde la gente puede hacer su programa, o un alcalde o un concejal puede hacer su programa legalmente, no como lo están haciendo algunos concejales en otras radios, de manera totalmente irregular. Infórmese, señores concejales, yo nunca he hablado mal de una autoridad, pero cuando ya me empiezan a tocar mi trabajo, ahí va cambiando un poco la cosa, ¿ya? Infórmese, no le estoy faltando el respeto, pero infórmese cuando nos quieren mezclar con las demás frecuencias que por años han trabajado en esta comuna y no han pagado nunca una legalidad como nosotros lo hemos hecho siempre. Seguimos con la música. Disculpen, pero cuando nos tocan nuestro trabajo o tocan nuestra persona, con profesionalismo que lo hacemos además, sin querer faltarle el respeto a nadie, claro que tenemos que defendernos. Hay veces que hay que poner ahí un párale porque esto a mí no me gusta. Y eso se lo estoy diciendo hoy en día a nuestras autoridades que ayer nos mezclaron dentro del mismo saco.

La Mónica Aguirre, le iba a decir. ¿Será hermana de la Mónica Aguirre? No creo, ¿cierto? Gloria Aguirre nos dice sabor a salado. Lo mismo que dice usted cuando se mete al agua del mar y no sabe nadar ahí bien y caga pura agua. Es salada. Vamos a escuchar este tema porque ya nos quedan poquitos minutos.

¡Qué buena! Sabor a salado, música del recuerdo que vamos consumiendo a esta hora de la mañana, gracias al auditor, a los auditores que nos están escribiendo ahí en apoyo. Un abrazo gigante. Bueno, espero que este apoyo se haga saber nomás y que esta radio que llegó con harto esfuerzo, gracias a don Jorge Nasser, gracias a otras personas que hicimos el esfuerzo para poder tener una radio dentro de la comuna, ¿ya? El representante legal, dueño de las frecuencias, don Jorge Nasser Guerra. Pero quienes trabajamos para sacar adelante esta frecuencia es Oscar, quien les habla. Y vamos teniendo programas con el apoyo del Charrito Bigotón, Jorge Gómez, con el apoyo de don Héctor Gómez, de Monchito en su tiempo. Personas que hemos tratado de sacar adelante. Manuel Montescampo, que también nos trata de ayudar de la manera que está dentro de su alcance. Y vamos tratando de sacar una radio que es comunitaria, una radio que es social. Y si ustedes quieren utilizarla, eso les decía, falta que ustedes la utilicen por lo social. Estos programas, este matinal, utilizarlo a ser social. ¿Y cómo lo pueden hacer? Acercándose. Oscarito, tenemos una campaña. Oscarito, tenemos un bingo. Oscarito, tenemos esto. Podemos hacerlo para ayudar a estas personas. Hagamos un evento. Todo eso sirve. Yo me acuerdo que una radio que estuve en una comuna del Monte donde viví hace un tiempo, que era comunitaria también, que la apoyé harto, la gente hizo un clan de Oscarito. No es que hagan, que sean fans de Oscarito, un clan, tener un grupo para ayudar a sacar adelante este programa, un grupo que va a ayudar a llevar eventos adelante sociales, a lo mejor, o ayudas sociales. Hay que juntar cosas para una persona que se le quemó la casa, Oscarito, hay que ayudarlo, tener ese grupo de ayuda y la difusión por la radio, que es tremendamente importante. Eso es importante. Acá en esta radio jamás nos hemos preocupado de criticar a un alcalde, de criticar a un concejal, de criticar a las otras personas. Nos preocupamos de entretener, de apoyar y de estar acompañando a la gente con buena música también. Eso es la idea de esta radio. Y ser social. Pero en eso falta, para que sea más social también, que ustedes la utilicen, esta herramienta de la radio. En ese clan que teníamos hace tiempo por allá en la comuna del Monte, se hacían cuotas para poder ir manteniendo la radio, que hoy en día incluso nos cuesta mantener la radio, por pagar legalidades, por pagar todo lo que se debe pagar y por la competencia desleal que hay, por años llevan haciendo las otras, que están totalmente trabajando irregular las otras radios dentro de la comuna, pero que ahora recién se vienen a dar cuenta nuestras autoridades. Ahí sí que les tiro la oreja a los que ayer hablaron, porque nos mezclaron dentro del mismo saco y eso nos duele, nos molesta, porque saben ustedes mismos que hemos estado dentro de las cosas legales siempre, les enseñando dentro del transcurso del tiempo a aprender a usar un equipo, a aprender a modular, a hablar mejor, a expresarse mejor. Un equipo de trabajo, pues si a esta radio les gusta la radio, nos gusta el poder tener música y entretenerla a ustedes, amigos y amigas. Disculpe que hable esto, a lo mejor ni siquiera le interesa y queremos música, pero espero que le tome el cariño y que sí le interese esto que hoy en día nos está pasando, y que esperemos que el cariño de la gente nos demuestre que le gusta esta radio y que valora el trabajo que hemos hecho ya por este programa 16 años, por la radio desde el año 2016, en un mes de agosto, cuando comenzó ya la transmisión en vivo con el permiso de Subtel. Nos vamos, nos dicen, nos vamos para la casita. Nos vamos con el recuerdo nomás, con recuerdo. Nos vamos con Gloria Benavides y la Princesa de la Luna. Un abrazo gigante, sigue nuestra sintonía. Ya viene hoy día jueves el folclore y nos encontramos mañana, si es que así Dios lo quiere, a la misma hora, en el mismo dial, en su radio, entre las FM 93.7. En la tardecita, don Héctor Gómez con la música del recuerdo, como siempre, ahí a las 7 de la tarde, a las 20 horas, Así Canta México, y programación durante todo el día para que se acompañe. Un abrazo gigante. Chao, chao. Gracias por su tremenda sintonía.

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Muy buenas tardes, bienvenidos a Síntesis Informativa aquí en su radio Entre Olas. Vamos a conocer las informaciones a través de la colaboración de los diarios electrónicos pichilemonews.cl, Expreso de la Costa.cl y Diario El Marino.cl. También conoceremos informaciones del ámbito nacional. ¿Quieres comunicarte con Radio Entre Olas? Llámanos al 722-8427-25, 722-8427-25. Si deseas hacer conocida tu marca, tus productos, tus servicios, comunícate con nosotros. Y por supuesto, la invitación es a trabajar juntos. Si deseas publicar derechos, cualquiera sean estos, también te puedes comunicar con nosotros llamándonos al 722-8427-25 o escribiéndonos un correo electrónico a publicidadentreolasfm@gmail.com. Anótelo usted, publicidadentreolasfm@gmail.com.

0: a través de la señal 93.1 en Pichilemu, 93.7 Navidad, ambas frecuencias y señales cubriendo la provincia Cardenal Caro, y también a través de www.entreolas.cl, nuestra señal para Chile y el mundo. Comienza síntesis informativa en esta presente jornada de jueves 20 de agosto de este año 2026.
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0: 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Tres detenidos tras fiscalización vehicular que permitió detectar billetes falsificados en nuestra comuna de Pichilemu. Este procedimiento que se llevó o inició durante un control vehicular preventivo terminó con tres personas detenidas y el hallazgo de cerca de 700,000 pesos en billetes presuntamente falsificados en la comuna de Pichilemu. El operativo fue desarrollado por personal de la Tercera Comisaría de Carabineros de Pichilemu en el marco de los controles vehiculares es que la institución realiza de manera permanente en distintos sectores de la comuna. De acuerdo con antecedentes entregados por carabineros, el procedimiento se inició cuando un vehículo habría evadido una fiscalización en Avenida Cawin. Ante esta situación, se efectuó un seguimiento controlado por las distintas calles de la comuna, el que finalizó en las inmediaciones del sector Puente Negro, donde el conductor perdió el control del automóvil e impactó contra un costado del camino. Los tres ocupantes del vehículo fueron detenidos. El conductor fue aprehendido, además, por el delito de asociado a conducción temeraria. Durante la revisión del automóvil, los funcionarios encontraron aproximadamente 700,000 pesos en billetes de distintas denominaciones que serían falsificados. A partir de este hallazgo, personal territorial y de la sección de investigación policial CIP de Carabineros, esta unidad realizó las diligencias para establecer el origen y eventual destino del dinero. Según la investigación policial, los ocupantes del vehículo habrían concurrido previamente a distintos locales comerciales con la finalidad de poner en circulación dichos billetes. Los tres detenidos fueron puestos a disposición del Ministerio Público, que instruyó su respectivo control de detención.
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0: Director de Junaev dice que indagan a senadores Gaona, UDI y Calisto independiente por cohecho. El director nacional de la Junta Nacional de Auxilio Escolar y Becas, JUNAEB, Fernando Peña, abordó las diligencias que lleva a cabo el Ministerio Público por presuntas irregularidades en la licitación del programa de alimentación escolar PAE. Esta mañana, un equipo de la Fiscalía Metropolitana Oriente y la Brigada Anticorrupción de la Policía de Investigaciones, PDI, concurrieron a diversos domicilios de las regiones Metropolitana y Valparaíso en el marco de la indagatoria por eventuales delitos de cohecho, tráfico de influencias y fraude al fisco vinculados a contratos con la Sociedad de Servicios de Alimentación, SOSER S.A. Entre las indagatorias, los senadores Sergio Gaona, UDI, y Miguel Ángel Calisto, independiente, cuyas oficinas en el Congreso Nacional fueron revisadas. Al respecto, Peña mencionó en un punto de prensa que obviamente también es un dato nuevo y preocupante, que es la situación parlamentaria y congresista, que abre una línea de investigación nueva de lo que vivimos en la orden judicial por los delitos de coima y soborno. Yo espero que ojalá esto se aclare, se investigue y que por favor se termine este círculo vicioso de años de oscuridad y de cosas que cosas que hacen daño a la JUNAEB. Respecto al rol de los parlamentarios, señaló que desconozco el detalle y profundidad de esas relaciones o de esos vínculos, porque yo me entero de esto hoy día en la mañana a través de la orden judicial de que hay excongresistas y también congresistas en ejercicio involucrados, además de una línea de investigación nueva. Luego precisó que los senadores son indagados por coima y cohecho. Esos son los dos delitos que la fiscal amplía en la investigación como tipos penales y que nosotros, insisto, creemos que son parte finalmente del mismo paraguas. Detalló que la línea de investigación que anunciamos ante la fiscalía tenía que ver con un eventual fraude al fisco, delito de prevaricación, negociación incompatible, conflicto de intereses, y hoy día se abren líneas de investigación que son complementarias, pero que yo confío que la fiscal va a poder probar y llevar a buen puerto. Además agregó que son cosas que alimentan nuestra tesis de que acá estaba ocurriendo cosas oscuras, cosas desapegadas absolutamente de la normativa y la probidad, y que nosotros esperamos que se investigue y se castiguen. Nosotros lo que nos interesa por de pronto es seguir entregando antecedentes, aportando nueva información y toda la que el Ministerio Público requiera, porque somos los más interesados en que esto se aclare, precisó. Peña añadió que estas son nuevas líneas de investigación por un hecho que efectivamente se estaba investigando previamente, que la misma empresa se autodenuncia en el juzgado de garantía, pero que cuya explicación a nosotros no nos satisface. Nosotros presentamos antecedentes nuevos de una nueva línea de investigación que además hoy día se ven completamente con delitos y tipos penales nuevos que la fiscalía está investigando. Está indagando, pero que de todas maneras afectan la fe pública y dañan y lesionan a nuestra institución. Así que yo descarto de que acá estemos reiterando o estemos haciendo copy-paste de cosas que ya se habían evaluado, porque la verdad es que los antecedentes que se están mostrando son antecedentes nuevos. Cabe recordar que hace unos meses, SOSER impuso una querella contra Peña por calumnias. Al respecto, el director de la JUNAEB mencionó que la empresa, de hecho, tomó acciones legales contra mí. Me acusaron de calumnia. Yo creo que con lo que se está dando a conocer hoy día por la prensa, queda claro de que yo no estoy calumniando a nadie, de que no estoy inventando nada. Ojo, que también lo hizo la exdirectora de Junaev, Camila Rubio. También me denunció por calumnia. Entonces, es importante que quizás con estos antecedentes que hoy día salen a la luz, quede claro que nosotros no estamos inventando nada, que estas son, no son fantasías y que acá hay elementos suficientes para probar eventuales delitos de corrupción.
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0: Vamos con las noticias aquí en síntesis informativa de su radio de horas. Dispensarios de cannabis bajo la lupa. 56 recintos funcionan en Chile y 30 se concentran en la región metropolitana. Un total de 56 dispensarios de cannabis funcionan actualmente en Chile, según el catastro de la consultora Colliers, realizado tras conocerse la operación Imperio de Ámsterdam, liderado por la Fiscalía Nacional y el OS-7 de Carabineros. Las indagatorias apuntan a que había utilizado dispensario nacional como una fachada para la comercialización ilícita de cannabis. En total, ya son 73 los detenidos por los hechos y 38 de ellos serán formalizados este martes. El último aprehendido es el rostro televisivo, recordemos, Camilo Huerta, quien llegó a Chile y fue detenido por funcionarios de la Policía de Investigaciones PDI en el aeropuerto Arturo Menino Benítez de Santiago, bueno, para ser entregado a carabineros y puestos a disposición de la justicia. Indica también que el operativo abrió además interrogantes respecto a cuántos establecimientos de este tipo funcionan actualmente en el país y bajo qué modalidad operan. De acuerdo a un catastro realizado por la consultora Colliers, a nivel nacional hay un total de 56 dispensarios de cannabis. En la región metropolitana se concentran 30 de estos locales. Rodrigo Suazo, subgerente del área de operaciones de Colliers, señaló que vemos que la región metropolitana acapara el 54% del total a nivel nacional. En detalle, Suazo mencionó que a nivel país, 20 corresponden a dispensario nacional y 36 sedes de operadores independientes, mientras que en la región metropolitana hay un total de 30, de los cuales 11 unidades corresponden a dispensario nacional y 19 a independientes. Bueno. Reinaldo Gleisner, vicepresidente de Colliers, afirmó que la región metropolitana concreta la mayor infraestructura física y capacidad operativa. Cuenta con múltiples oficinas de atención presencial y puntos de retiro en diversas comunas como Providencia, Ñuñoa, Las Condes, Lo Barnechea, Vitacura, Maipú y La Florida. Además de gestionar despachos domiciliarios coordinados desde la capital. En tanto, en regiones, la presencia física se despliega principalmente en capitales regionales y zonas de alta densidad. Por ejemplo, Valparaíso, Viña del Mar, Concepción, Temuco, La Serena, Antofagasta, Puerto Montt. Para los pacientes que residen en zonas extremas de la comuna sin sucursales físicas, la distribución se efectúa mediante encomiendas de transporte formal vinculadas estrictamente al RUT del socio y a la trazabilidad de su respectiva prescripción médica. Dispensario Nacional, de acuerdo a su página web, cuenta con sucursales en Antofagasta, La Serena, Viña del Mar, Pichilemu, Concepción, Los Ángeles, Temuco, Puerto Montt y hasta Coyhaique. Se suman los de la región metropolitana en Providencia, Ñuñoa, Las Condes, Vitacura, Lo Barnechea, La Florida, Santiago, Maipú, La Reina, Colina y Buin. ¿Y cómo funciona un dispensario? Reinaldo Gleisner, vicepresidente de Colliers, explicó que en Chile no existe un mercado minorista ni un sistema comercial regulado de dispensarios de cannabis al estilo internacional. Su marco legal se rige por la Ley 20.000, la cual prohíbe el tráfico y cultivo sin autorización, pero contempla una excepción clave en su artículo 8 para el uso médico, personal y próximo en el tiempo, respaldado formalmente mediante receta médica. En concreto, el funcionamiento de los dispensarios se basa en disposiciones de las leyes 20.500 y 20.000 relacionadas con la constitución de organizaciones sin fines de lucro y con la regularización del cultivo de cannabis, respectivamente. Un dispensario canábico en Chile es una asociación privada de cultivo colectivo, enfocada en la salud y la entrega de tratamientos personalizados con plantas medicinales. Funciona a través de miembros asociados que ceden, entre comillas, su derecho de cultivo personal, resguardando las recetas de los usuarios y haciendo un seguimiento clínico de quienes integren la asociación. Su funcionamiento puede asemejarse al de una farmacia en cuanto al acceso de pacientes y un producto asociado a un tratamiento, pero opera bajo el esquema de membresía y circuito cerrado. Su principal objetivo es procurar que los integrantes puedan acceder a la cannabis para sus tratamientos médicos siguiendo lo establecido en el marco normativo chileno. Para incorporarse a un dispensario, se debe contar con una receta médica que indique el tratamiento con cannabis, su duración, forma de administración y dosis recomendada. Luego, se debe completar la ficha de incorporación del dispensario solicitado.
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Diputados aprueban extender la ley del mono hasta el año 2029 para regularizar sus viviendas. La Cámara de Diputados aprobó por unanimidad el proyecto de ley que modifica la ley del mono, ampliando el régimen de regularización excepcional de viviendas. El plazo vigente pasa del 31 de diciembre del 2027 a la misma fecha, pero del año 2029, siempre que las edificaciones hayan sido construidas antes del 28 de noviembre 2025. Del mismo modo, el marco máximo para aplicar a este beneficio excepcional es de un avalúo máximo de 2.000 unidades de fomento, casi 82 millones de pesos y una superficie de máximo de 120 metros cuadrados. De la misma forma, exime a estas viviendas del cumplimiento de normas urbanísticas, como ordenanzas, en aquellos casos en que obstaculicen el proceso de regularización. Además, se reduce el plazo de tramitación de 90 a 60 días. Además, se contempla la creación de equipos comunales de regularización de viviendas, quienes deberán entregar asistencia a las familias del 60% más vulnerable de la registro social de hogares. El presidente de la Comisión de Vivienda, el diputado de Renovación Nacional, Juan Carlos Beltrán, destacó que se haya logrado este paso en el avance de la tramitación del proyecto. Miles de familias de nuestro país van a poder optar a regularizar su construcción y de esa manera poder optar a los beneficios del Estado de Chile. Como coautor de este proyecto, me siento honrado y feliz. El diputado de la Democracia Cristiana, Javier Muñoz, destacó que este proyecto beneficiará particularmente a personas que ocuparon los retiros de la AFP para poder realizar ampliaciones en sus viviendas, sobre todo en el periodo de la pandemia y producto de los retiros del 10% de la AFP, los invirtieron en sus viviendas y que por diversas razones a la fecha aún no han podido regularizar dichas ampliaciones, destacó. En tanto, la diputada independiente por el Frente Amplio, Valentina Cáceres, destacó que las nuevas normas para las regularizaciones ayudan a las familias a tener certeza y seguridad. No pueden regularizar su propiedad porque los trámites son complejos, costosos y porque sus viviendas fueron construidas bajo situaciones que hoy les impiden acceder a una solución concreta. No estamos hablando simplemente de papeles, estamos

0: Hablando de seguridad, dignidad y certeza para las familias, apuntó. El proyecto deberá continuar su tramitación en el Senado, donde ya se dio cuenta de su ingreso y fue derivado para su discusión en la Comisión de Vivienda.
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Vamos con las informaciones aquí en síntesis informativa de su radio Entre Olas. Republicanos y RN indica la nota que pactaron corregir la reforma de seguridad. En medio de los intensos cuestionamientos transversales que ha recibido la propuesta de la reforma constitucional en seguridad impulsada por el gobierno de José Antonio Kast, el senador y presidente del Partido Republicano, Arturo Esquela, y el senador Andrés Longton, de Renovación Nacional, anunciaron un acuerdo para ingresar indicaciones que corrijan los aspectos más polémicos del proyecto. La iniciativa del Ejecutivo, que busca reforzar la facultad del Estado contra el crimen organizado y el terrorismo, ha generado profundas preocupaciones en diversos sectores políticos debido a la duración de un nuevo estado de excepción por hasta 8 meses sin control parlamentario y a la facultad para intervenir comunicaciones privadas. Frente a estas inquietudes, Esquela y London confirmaron que ambas colectividades trabajarán coordinadamente en la tramitación legislativa para ajustar el texto. Coincidimos en la importancia de avanzar a la agenda de seguridad y anunciamos desde ya la presentación de indicaciones que recojan las inquietudes que se han presentado sobre la reforma constitucional, señalaron los senadores en un comunicado conjunto publicado en su cuenta de Red X. Puntos centrales del acuerdo: control del Congreso y protección de las comunicaciones. Las modificaciones anunciadas por los parlamentarios apuntan directamente a los ejes que concentran los mayores reparos del Congreso, donde diversas voces parlamentarias han advertido sobre el riesgo de afectar garantías fundamentales de los ciudadanos. Si bien seguiremos trabajando juntos en la agenda integral de seguridad, desde ya anunciamos que coincidimos en que el estado de excepción de seguridad pública, por su magnitud, debe ser de aquellos que se decreten con acuerdo entre el presidente de la República y el Congreso Nacional desde el primer momento y sujeto a revisión cada 30 días. A su vez, creemos que es conveniente dejar fuera la afectación a las comunicaciones que originalmente se sometió al debate legislativo, precisaron Esquela y Longton. Finalmente, los dirigentes prometieron seguir trabajando para aprobar todos los proyectos de seguridad, teniendo en cuenta que la emergencia por la que atraviesa nuestro país amerita el máximo esfuerzo de todos, en total unidad nacional.

Continuamos con las informaciones aquí en Síntesis Informativa de su radio Entre Olas. Bueno, y siguen allí las repercusiones de la exconcejala de la desaparición y posteriormente aparición de Tiae Loaiza. El problema es que ella no quiere regresar. Madre de Tiae Loaiza pide volver a tener contacto con su hija. Fue el pasado 5 de agosto cuando se perdió el rastro de la ex concejala de Graneros, Tiae Loaiza, tras 12 días sin conocer su paradero. La ex edil fue ubicada el lunes 17 de agosto en la comuna de Ñuñoa, en la región metropolitana. De acuerdo con los antecedentes conocidos, Loaiza se encontraba trabajando en un local de hamburguesas en la capital. Sin embargo, el sábado 8 de agosto, su madre, María Galás, interpuso una denuncia por presunta desgracia luego de perder completamente el contacto con ella. La búsqueda se extendió durante varios días, hasta que la ex concejala finalmente fue encontrada en Ñuñoa. Según lo informado, habría sido ubicada presuntamente en situación de calle. En conversaciones con el medio Últimas Noticias, la madre de la ex concejal, María Galás, afirmó que sé que la encontraron con vida. El problema es que ella no quiere regresar, señaló. Además, comentó que tras ser ubicada en buenas facultades mentales, habría asegurado a personal de la PDI que no quería volver. Según su relato, luego de ser ubicada, Loaiza habría manifestado a funcionarios de la Policía de Investigaciones PDI que no quería volver a su casa. Firmó unos papeles y no pudieron retenerla. El mensaje que le daría es que no tengo ningún reproche, nada. Solo quiero que vuelva a la casa, que trate de comunicarse conmigo, según afirmó.

0: Oye, la Embajada de Japón entrega vehículo de emergencia al CEFAM número 8 de Rancagua. En la Plaza Los Héroes de Rancagua se oficializó la entrega de una moderna ambulancia destinada al CEFAM número 8, Dr. Nicolás Díaz Sánchez, gracias a una donación del gobierno y pueblo de Japón a través del programa Asistencia para Proyectos Comunitarios de Seguridad Humana APC del país asiático. La ceremonia contó con la presencia del embajador extraordinario y plenipotenciario de Japón en la República de Chile, Sony Kenko, su esposa Sony Mami, el alcalde Raimundo Agliati y autoridades regionales y locales. La adquisición del vehículo fue canalizado a través de la Corporación Municipal de Rancagua, Cormún, y su impacto irá en directo beneficio de los habitantes del sector norte de la capital regional. Durante el acto, el embajador destacó el sentido de la cooperación japonesa. Japón realiza diversos tipos de cooperaciones con el principio básico de la seguridad humana. En ese sentido, nos alegra mucho poder entregar esta ambulancia a Rancagua para que a través de ella contribuya a la salud del pueblo rancagüino, también para que la gente de Rancagua sienta más cerca a la gente de Japón, explicó el representante diplomático. Por su lado, el alcalde Raimundo Agliati agradeció el gesto del pueblo japonés, subrayando que el aporte impactará directamente a la comunidad, elevando el estándar de respuesta médica y fortaleciendo la red de atención primaria de Rancagua.
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0: Maravillosa y entretenida jornada vivieron los alumnos de octavo básico de la Escuela de Pueblos de Viudas. ¿Por qué? Porque ellos visitaron el humedal de Petrel, pero esto fue acompañado por funcionarios municipales de la Dirección de Medio Ambiente y por profesionales y estudiantes de magíster de la Universidad de Concepción. Educación Ambiental y Ciencia Ciudadana en el humedal Petrel. La Dirección de Medio Ambiente acompañó a estudiantes de octavo básico del Colegio Pueblo de Viudas a una jornada de aprendizaje y monitoreo en el terreno en el humedal Petrel. La actividad se desarrolló junto a profesionales y estudiantes del Magíster de la Universidad de Concepción en el marco del proyecto Humedales Urbanos, colaboración entre ciudadanía, municipios y ciencia. Durante la visita, niños y niñas aprendieron a identificar las principales amenazas que afectan a este ecosistema urbano, comprendiendo el valor del trabajo científico en terreno y la importancia de proteger el entorno natural de nuestra comuna. Cuidar nuestros humedales empieza por aprender a conocerlos, valorarlos y defenderlos en comunidad.
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0: Muchas felicidades a nuestra Biblioteca Pública Municipal por sus 38 años de vida. Bueno, inauguradas por el director de la DIVAM, Mario Arnelo, en periodo alcaldicio del alcalde Maturana. Con asistencia del alcalde Roberto Córdoba, concejales y jefes de servicios, celebraron el aniversario de las instalaciones en el Centro Cultural Ross. Autoridades, personal de las bibliotecas y amigos y amigas estuvieron compartiendo un desayuno en el mismo recinto al cumplirse un año más de la inauguración de este recinto que inicialmente funcionó en la esquina de las calles Santa María y José Joaquín Aguirre, en el inmueble que fue construido exprofeso con ese propósito y que, como dijimos, fue inaugurado por el propio director de la Dirección Bibliotecas, Archivos y Museos, DIVAM, cargo ejercido por Mario Arnelo, el alcalde René Maturana, dirigentes de instituciones, entre otros invitados. Hoy se vivió una emotiva jornada para conmemorar casi 4 décadas de historia, fomento lector y cultura en Pichilemu. La actividad contó con el especial desayuno encabezado por el alcalde Roberto Córdoba Carreño, los concejales Sofía Yávar, José Luis Cabrera y Pablo Canales, junto a monitoras de talleres y usuarios que han sido testigos de la evolución de este espacio a lo largo de los años. Son 38 años consolidando un punto de encuentro, aprendizaje y participación ciudadana, porque reafirmamos que las bibliotecas son mucho más que libros, son la memoria viva y el corazón cultural de nuestra comuna. Invitamos a vecinas y vecinos, niñas, niños, jóvenes y adultos a acercarse, descubrir sus servicios y ser parte de las diversas actividades que la Biblioteca Pública Municipal tiene preparadas durante todo el año. Las puertas están abiertas para seguir avanzando.
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0: Vamos de inmediato con la tabla de mareas. La jornada de hoy nos indica que la segunda alta marea será a las 15 horas con 53 minutos 95 centímetros. La segunda baja marea, 21 horas 40 minutos 70 centímetros. Para mañana, la primera alta marea, 5 de la madrugada con 6 minutos, 1,49 metros. Perdón, 1,29 metros. La primera baja marea, 12 horas 39 minutos, 73 centímetros. La segunda baja alta marea, 18 horas 7 minutos, 89 centímetros. Y la segunda baja marea, 23 horas 12 minutos, 74 centímetros.

0: Vamos con el pronóstico del tiempo para toda esta zona costera. Hoy la temperatura máxima que nos ha acompañado, 15 grados. Para mañana, 21 de agosto, viernes, esperamos una mínima de 10, una máxima de 18, con vientos entre 20 y 35 kilómetros por hora. Y estaremos con nubes y claros. Para el día sábado 22, mínima 11, máxima 17, y estaremos con vientos entre 17 y 29 kilómetros por hora, con nubes y claros. Domingo 23, mínima 8, máxima 15, soleado, con vientos entre 17 y 34 kilómetros por hora. Y el próximo lunes, mínima 8, máxima 14, con vientos entre 13 y 27 kilómetros por hora, y estará cubierto parcialmente nuboso. Se dice por ahí que ese día lunes cabe la posibilidad, desde las 20 horas en adelante, que haya por allí una lluvia débil, que sería mínima, para dar paso al día martes 25 de agosto, con 90% de probabilidad de lluvia, que comenzaría a partir de la madrugada, 5 de horas de la madrugada, y durante toda la jornada, el restante de la jornada, con 9,5 milímetros. Da paso al día miércoles 26 de agosto, con 80% de probabilidades de agua, sería una lluvia débil, 11 milímetros, con vientos entre 27 a 49 kilómetros por hora, y estaría esta lluvia débil durante toda la jornada. Dando paso al día jueves 27 de agosto, con un 80% de probabilidades de una lluvia débil, que comenzaría a las 11 de la mañana durante todo el restante del día, con 3,1 milímetros, con vientos entre 27 y 50 kilómetros por hora. Y el viernes 28 de agosto, 80% de probabilidades de lluvia, 4,7 milímetros, lluvia débil, con vientos entre 22 y 44 kilómetros por hora.
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3: El presidente José Antonio Kast decretó estado de catástrofe para la provincia de Tocopilla en la región de Antofagasta, producto de aluviones por las fuertes lluvias en la zona. Debido a las graves afectaciones del temporal en Tocopilla, he decidido decretar estado de excepción constitucional de catástrofe para la provincia y disponer todos los recursos humanos y materiales que permitan enfrentar esta emergencia, anunció. El Servicio Nacional de Prevención y Respuesta ante Desastres, SENAPRED, declaró alerta roja en Tocopilla, en la región de Antofagasta, debido a las fuertes precipitaciones que han provocado activación de quebradas y un gran aluvión. La activación de quebradas provocó que calles como Higgins se convirtieran en ríos de barros, arrastrando varios vehículos, incluso aquellos pesados. En tanto, vecinos reportan graves anegamientos de sus viviendas. Así hemos revisado una nueva edición de Modo Noticias a la Hora. Quédese junto a nosotros, luego hay más informaciones. 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
4: 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Recuerda que estamos de paso. Mira hacia adelante lo que viene. Siempre va a ser mejor si caminas con fe. No importa dónde vengas, importa cómo piensas, cómo sueñas, cómo te elevas.

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3: La oposición descartó una acusación constitucional contra la exministra Trinidad Steiner, pese a las críticas por su gestión y el dictamen de Contraloría, que cuestionó algunas de sus actuaciones mientras estuvo al frente de la cartera. Esto luego de que Steiner informara que no asistiría por motivos personales a la comisión investigadora, lo que generó molestia entre algunos integrantes de la instancia. En la antesala de que la reforma constitucional de seguridad sea dada cuenta en el Senado, el ministro de Seguridad, Martín Arrau, enfatizó que el gobierno está abierto a introducir cambios al proyecto durante su tramitación legislativa. Asimismo, sostuvo que yo creo que es lo que el país necesita, pero claramente hay que ponderar para lograr que esto sea aprobado. Así funciona la democracia, señaló. Así hemos revisado una nueva edición de Modo Noticias a la Hora. Quédese con nosotros, luego revisamos más informaciones.
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3: La oposición descartó una acusación constitucional contra la exministra Trinidad Steiner, pese a las críticas por su gestión y el dictamen de Contraloría, que cuestionó algunas de sus actuaciones mientras estuvo al frente de la cartera. Esto luego de que Steiner informara que no asistiría por motivos personales a la comisión investigadora, lo que generó molestia entre algunos integrantes de la instancia. En la antesala de que la reforma constitucional de seguridad sea dada cuenta en el Senado, el ministro de Seguridad, Martín Arrau, enfatizó que el gobierno está abierto a introducir cambios al proyecto durante su tramitación legislativa. Asimismo, sostuvo que yo creo que es lo que el país necesita, pero claramente hay que ponderar para lograr que esto sea aprobado. Así funciona la democracia, señaló. Así hemos revisado una nueva edición de Modo Noticias a la Hora. Quédese con nosotros, luego revisamos más información.

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La sala de la Cámara Baja declaró admisibles tres proyectos de ley que buscan establecer como feriado nacional el 17 de septiembre, ya sea de manera permanente o excepcional para este año. Uno de los proyectos corresponde al presentado por el diputado Javier Olivares, que se aprobó por 64 votos a favor, 43 en contra y 3 abstenciones. En tanto, otro de los textos fue impulsado por la diputada Sandra Parisi, que obtuvo 62 votos a favor, 44 en contra y 3 abstenciones para su admisibilidad. Finalmente, un proyecto patrocinado por diputados del Partido Comunista, que también plantea declarar feriado el 17 de septiembre, fue declarado admisible por 57 votos a favor y 50 en contra, más 2 abstenciones. Así hemos revisado una nueva edición de Modo Noticias a la Hora. Luego, más informaciones. 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

La Comisión de Relaciones Exteriores, Asuntos Interparlamentarios e Integración Latinoamericana de la Cámara de Diputados aprobó y despachó a sala el proyecto de acuerdo que aprueba el acuerdo de alcance parcial entre Chile y Trinidad y Tobago. Con ello se completa el primer trámite legislativo del tratado, que como todo acuerdo comercial requiere la aprobación del Congreso Nacional para entrar en vigor. La Municipalidad de Santiago reportó una caída de 77% en los robos por sorpresa y un 71% en los hurtos simples en el barrio Meix tras cumplirse el primer año de su plan de recuperación. La intervención, que logró erradicar 5.000 toldos azules y despejar 181.000 metros cuadrados de superficie peatonal, entrará ahora en la nueva fase de expansión de la contratación de 180 guardias adicionales. Así hemos revisado una nueva edición de Modo Noticias a la hora. Luego, más informaciones. 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

La diputada Marisela Santibáñez, independiente PC, descartó cualquier relación con los imputados del denominado caso Imperio Ámsterdam, luego de que su nombre apareciera mencionado en conversaciones interceptadas por la Fiscalía en el marco de la investigación por una presunta red de tráfico de drogas.

vinculada a la franquicia Dispensario Nacional. La causa, que indaga ganancias ilícitas mediante el supuesto tráfico de cannabis bajo la fachada de fines medicinales, reveló una conversación entre Andrés Astorga, dueño del Dispensario Nacional, y Rodrigo Buceta, cofundador de MA Botanics, en la que evaluaban posibles gestiones para revertir una resolución del Servicio Agrícola y Ganadero, que ordenaba destruir cultivos de cannabis. El cuarto juzgado de garantía de Santiago resolvió que el expresidente de Universidad de Chile y otrora máximo accionista de Azul Azul, Michael Clark, quede en prisión preventiva en el marco de la extensa formalización por el denominado caso Sartor. La jueza, Paulina Moya, concluyó que su libertad representa tanto un peligro para la seguridad de la sociedad como para el éxito de la investigación. Clark fue formalizado por administración desleal, negociación incompatible, entrega de información falsa al mercado, fraude por omisión de oferta pública de adquisición de acciones, lavado de activos y contrato simulado. Así hemos revisado una nueva edición de Modo Noticias a la Hora. Luego, más informaciones. 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

Jaco Monti, para usted, para saludarla, señora, señor, en esta tarde de jueves 20 de agosto. 20 de agosto, ¿qué me dice usted? ¿Cómo va pasando esto? ¿Cómo corre esto? ¿Cómo corre el tiempo? ¿Qué le pareció el día? Agradable, fresco, caluroso. Agosto, agosto tiene de todo un poco. Qué bonito es que nos volvamos a encontrar nuevamente a través de la radio para entregarle a usted los temas del recuerdo, estos temas bonitos, temas que hacen suspirar, temas que hacen muchas veces llorar, ¿eh? Hay personas que así lo manifiestan. Muy bien, qué bonito todo aquello, y en el nombre de Dios, la Santísima Virgen, estamos dando comienzo, bueno, ya dimos comienzo con Jaco Monti a este programa musical de la música del recuerdo. Qué bonito es esto, ¿eh? Qué lindo es la música del recuerdo. No me diga, y recordar todo, tantas cosas que uno recuerda, buenas y malas.

Los Randall, cuando salí de Cuba. Qué linda canción, qué lindo, qué armonía más bonita ya de la canción. Y qué excelente grupo. ¿Sabe que hace un rato me llamaron de Pupuya Centro? Tengo que decir Pupuya Centro, no puedo decir La Vega porque se enojan. Está Heradito y Juanito para la familia Gómez de Pupuya. Los Mecinas también conocen a esta gente, a estos muchachos. Me cuentan que fueron a darse una en la tarde, a salir para el lado de la Campana, arriba Juan y el Juan y Heradio, a trotar, a dar un paseo de trote, ya porque son atletas los cabros y los dos están en buenas condiciones como para salir a correr. Y la comadre Rita se quedó en casa preparándoles un pollo a la coñac. ¿Qué me dice usted? Un pollo a la coñac. Y ellos, obviamente que llegaron tipo 6:30, deben haber llegado a la casa, más o menos cansados, pero con bastantes ganas de comer. Un saludo para ustedes que están en casa, que están disfrutando de la música del recuerdo y están ahí en al filo de la Vega de Pupuya, en el puente Paso del Risco, al lado donde vive el concejal. ¿Qué tal? ¿Cómo estamos? ¿Cómo está, comadre Rita? ¿Cómo quedó el pollo al coñac? Ellos tienen que ser coñac, de otra manera no se lo comen. Oye, amigas y amigos, estamos aquí en la radio. Quería saludar, estoy saludando al Tata Nico. El Tata Nico es el abuelo de Gabriel Gómez y de Matías. Ya esos dos, bueno, el Gabriel es el mayorcito, está en cuarto año medio. Se está preparando desde el año pasado para dar la prueba de aptitud. Este año. La dan en noviembre, parece. Tata me dice, tengo que sacarme los 1,000 puntos. ¿Lo ves? Le voy a contar después yo cuántos puntos saca. Pero esa es la meta que tiene, Ana. Pero está estudiando desde el año pasado. Desde el año pasado está estudiando el preuniversitario. Seguimos. Los Rockers para usted, amiga y amigo, con Playa Solitaria.

Hola, ¿qué tal, maestro Luisín? ¿Qué tal? ¿Cómo está? ¿Le gustó la playa solitaria? Bueno, solamente orquestada, bonito el arreglo. ¿Cómo le ha ido, maestro? Y también quiero saludar a maestro Nino. Sí, maestro Nino. El otro día pasé por ahí, lo saludé. Sí, bueno, el maestro Nino es el maestro Nino. Muy bien, perdón. Muy bien, quería saludar también a don Ricardo Galdames, que está con Elisa, su hermana. Perdón, ella está cuidando a la mamá, le tocó esta semana. Oye, perdón. Oye, Elisa, si, yo sé que estás escuchándome, me consta, por supuesto. El hecho que tú me hayas dado cuenta que tú estabas aquí en Rapel, ha sido tan quizás especial el recordar tantas cosas, tantas anécdotas, tantas vivencias que se vivieron en aquellos años, Elisa, en aquellos años de matrimonio de jóvenes, ¿verdad? Dos matrimonios jóvenes. Veamos nomás el matrimonio tal cual, nomás en el momento. No, no, ¿ya? Tantas historias bonitas, tantos pasajes de la historia que se viven cuando las personas son jóvenes y tienen intereses comunes de ser tranquilas, tranquilos, de disfrutar de la vida comunitaria, de disfrutar de la vida hogareña, de luego empezar a pensar en lo que armar el cuento, armar la vida, armar lo que viene por delante, qué quiero mañana, qué quiero para mis hijos, qué quiero. ¿Qué quiero? ¿Usted qué quiere? No es una cuestión que a todos nos pasa eso, ¿ya? Y vamos armando el cuento, vamos planificando la vida del matrimonio. Que lo que queremos para los hijos, si es hombre, mujer, en fin, todo. Y sucede, ¿va? Y sucede. Y después se van dando las historias. Y las historias se van dando, no voy a poner a contar historia ahora, pero se van dando las historias. Señora, señora, usted tiene que haberle pasado algo parecido en su vida, en su inicio del matrimonio con su pareja, o con su marido, o con su, al revés, o con su mujer. Muy bien, vamos con la música.

Este tema también se llama Playa Solitaria, pero está Buddy Richard, está cantando esta canción, y la anterior era la misma música, si usted se dio cuenta, pero era orquestada con otras personas. Qué bonito. Amigas y amigos, estamos aquí en los estudios entregándole a usted los temas del recuerdo. En este valle, en esta comarca, en este rabel, en esta comuna, que está rodeada de cerros lindos, coronados con flores, con pájaros, con animales, con conejos, con loica, y con mucho arbusto, mucho pasto en este tiempo. Después en el verano esto se pone de color café. En este minuto es algo excepcional porque ha llovido mucho, ha llovido más de la cuenta, creo yo, pero no importa, y eso hace que esto sea, que tenga mejores perspectivas de vida, ¿verdad? Porque el agua trae vida para el hombre, para los animalitos, para los pájaros, para la vegetación, en fin, para un cuanto hay, alguien decía. ¿Qué le parece? Y usted cada mañana cuando se levanta, señora, señor, donde usted viva, me imagino que usted mira lo que mira, o mira lo que ve, o sea, el campo. Ve los árboles, si tiene gallinas, si tiene perros, si tiene gatos, si tiene lo que... Los mira usted en la casa. Es vida. Esa es la vida. Ese es el hogar que usted formó, señora, señor. El hogar en el cual usted está viviendo, está disfrutando de la vida. Vamos con... bonito el tema, San Francisco...

Scott McKinsey, él y yo estaban cantando, entonando esta canción de San Francisco. La canción que viene a continuación es muy nostálgica, porque es un pueblo que todos se han ido y él ha vuelto al pueblo. Pero mejor escuchémosla, ¿ya? Mejor escuchémosla para que así de esa manera desea usted mucho más. Pero escúchela, listo.

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Los G.E. Massachusetts, qué lindas canciones. ¿Le gustó? ¿Qué será de la canción que sacamos al aire? ¿Sí? ¿Qué será? Bonita. Y después, bueno, hay otros artistas que también han ido cantando también algo parecido a esa canción. ¿Qué será? Hay varios artistas que tienen esa canción, pero diferentes tonalidades. Bien, amigos, estamos acá en los estudios centrales entregándole a usted los mejores temas del recuerdo para su entretención, para cortar la tarde, para conversar, para disfrutar de la música, de la verdadera música del recuerdo, que a todos nos hace falta poder recordar. Ya, y la radio, a través de la magia de las ondas sonoras y a través de todo su equipo, trae la música del ayer ahora a su hogar. Qué bonito, ¿eh? A su hogar. Esa es la magia de las comunicaciones. Y la radio no pasa de moda, se da cuenta, la radio sigue. Usted escucha la radio, escucha. Ya vimos un eslogan que decía, sin tener la vista fija. O sea, usted, la música está cocinando en la mañana. Está preparando las pantrucas, preparando los porotos, preparando, en fin, cualquier plato, cualquier guiso. Usted, señora, tiene manos maravillosas para preparar comida, ¿verdad? Entonces, usted ahí va tatareando, va cantando, qué sé yo, un tango, algún tema de Luis Dima, un tema de la Gloria Benavides, la Cecilia, de Antonio Prieto, en fin, de quien sea. Y eso es bonito, alegra la vida, acorta la mañana. Vamos con la reina del baile.

Qué lindo, ¿eh? Qué lindo tema, ¿no? ¿Le gustó, señora? ¿Le gustó? Sí, pues. Eso es, ABBA. Una vez más, ayer también sacamos ABBA con otro tema. Muy bien, estamos en los. Nos están quedando pocos minutillos. Pero vayamos con la música para que no quede yo al debe, porque a veces quedo al debe, me faltan temas, me faltan qué sé yo. Pero en fin. La vida es así. ¿Por qué no fui yo tu primer amor? Opa.

Amigas y amigos, estamos por llegar al final del programa. Teníamos ahí, qué lindo ese tango, para bailarlo. Pero ahora tenemos ahí a don Diego Verdaguer, volveré. Y con este tema nos estamos despidiendo esta noche del programa de la música del recuerdo. Para ustedes, amigas y amigos, hemos estado acá atento a sacar los mejores temas del recuerdo para cada uno de ustedes, que están ahí en la sintonía. Vamos a ver, sigamos con un poquito con don Diego Verdaguer.

Oye, qué lindo el tema de Diego Verdaguer, Volveré. Y nos vamos a despedir con Connie Fran, ¿sí? Mi tonto amor. Nos encontramos mañana, damas y caballeros, en este mismo horario, en este mismo lugar, en todo igual. Ya para seguir escuchando la música del recuerdo. Y nos despedimos con Connie Fran, ¿sí? Buenas noches, muchas gracias.

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